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0: Son las 10 de la noche en punto.
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0: Son las 11 de la noche en punto.
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2: Todo listo. A prepararse ustedes también. Es lo nuevo de Banda 21. Lo grabamos en vivo. Y se llama Pégame.

0: Es la hora cero, en punto.
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0: Es la una de la mañana.
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0: Son las 2 de la mañana en punto.
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0: Las 3 de la mañana en punto.
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Y es un hermoso tema, ¿no? Ha traído esta voz, ha grabado con él. Se llama Cristian Castro. Se llama Ámame este tema.

0: Gracias.
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1: Son las 4 de la mañana en punto.
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0: Son las 5 de la mañana en punto.
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1: Son las 6 de la mañana en punto.
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0: Wow.
1: La Pepa, viuda, hermosa y joven aún, tenía 5 hijos. El mayor, 12 años. Y desde allí para abajo la cachorrada. En la mesa, alguien tenía que levantarse a agradecer la comida. Siempre era el mayor. Y después de terminar, todos se tomaban de las manitos y decían, ¡viva la Pepa! Agradeciendo la comida rica. Un día, para la sorpresa de todos, el pueblo y los niños, la Pepa se murió. Nunca supimos por qué o cuál fue el motivo de su muerte. Tal vez el exceso de trabajo o sacrificio, la Pepa se fue. Y los niños, que no entendían de la muerte, solamente miraban a la gente mayor llorar, y los pequeños estaban ahí con su incógnita. Tal vez el mayor se daba cuenta de lo que le seguía. El asunto es que en el cementerio todos se tomaron las manitos e hicieron exactamente como la mesa. Dijeron, ¡viva la Pepa! Para la despedida. Todos se criaron en el pueblo de cualquier forma, con parientes lejanos, gente amiga. Volaron todos después y quedó el pequeño, el más chiquitito. Ese fue Pimbero, cuidador de caballo de carrera, jockey. Los vicios de un pueblo todos tenían, bueno en todos también. Hasta que un día, una siesta, discutió con un amigo. Y eso ya les cuento porque es parte de la canción.

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0: Son las 9 de la mañana en punto.
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Bienvenidos, hoy es viernes 15, señoras, señores, y activo en la mañana, activo. ¿Cómo están todos? Bienvenidos. La música que suena, el súper fantástico. Seguimos con buena música en la mañana, mientras nosotros nos seguimos poniendo activo para que vos vayas arrancando la mañana. Escuchá, a ver, poné fuerte la radio, dale.

¡Ay, qué frío que hace! 10 grados, 10 grados la temperatura en este momento, la temperatura actual. 10 grados, chicos, 10.7. Vamos a ver hasta cuánto sube hoy, ¿eh? Ah, y a tener mucha precaución por lo que te conté.

Bueno, es lo que las informaciones que nos van llegando y nosotros vamos informando siempre un poquito, Se espera el super niño, Se está desarrollando cada vez más rápido. Más rápido de lo que esperábamos, porque estábamos esperando información para más adelante, pero se está desarrollando mucho más rápido de lo que se esperaba, y hay mucha precaución, hay mucha precaución porque puede ser muy fuerte y puede ser con abundantes caídas de agua en cortos periodos, y se habla de inundaciones, inundaciones. La provincia de Santa Fe está marcadísima total porque va a pasar por acá. La Argentina está marcada completamente, así que no nos vamos a salvar del super niño. Puede que nos salvemos, puede que no. Se esperan tormentas muy fuertes, más de lo normal. Por eso se le llama el super niño, porque se habla del niño, pero no es el niño. Le pusieron el super niño, porque se está desarrollando mucho más rápido. Puede llegar a venir más rápido, puede llegar a venir antes de la fecha. Y puede ser problemáticas, problemáticas las tormentas, las lluvias. Puede haber mucha inundación, así que acomodar. Nosotros estamos avisando, así que a limpiar zanjas, cunetas. Acá están los cunetones, acá atrás hay que limpiarlos todo. Urgente, porque lo que digo no es mentira, viene cambiando y se viene terriblemente una... Que estaba mirando acá a ver si podía encontrar la información para mostrársela bien. Pero bueno, yo la voy a buscar y le voy a estar pasando toda la información en el transcurso de la mañana para que ustedes vayan sabiendo todo lo que estamos esperando con este super niño. Vamos con unas lindas polquitas enganchadas. ¿Quién le gustan las polcas? ¿Le gustan las polquitas? Bueno, vamos a escuchar unas polquitas. Después vamos con la cumbia, el cuarteto, vamos a seguir bailando. Vamos con, no sé, quieren escuchar algún latino. Me lo van pidiendo. 93.1, la radio de Ataliba. Escuchalo, dale, pone fuerte ahí para los abuelitos que están en el hogar, amanecer. Le mando un abrazo, un cariño, un beso. Dios los bendiga siempre, abuelitos. Y acá tienen unas lindas polquitas. Pone fuerte la radio, dale, dale.

Bueno, muy bien, acá estamos nuevamente. Ya estamos nuevamente. Ahí está, ahora sí me escucho mejor. No me escuchaba, por eso no me escuchaba. Ahí está, ahora sí. Un poquito mejor me escucho. Bueno, a ver qué tenemos por acá. Unos lindos enganchaditos para ir levantándolos un poquito a todos, un poquito arriba. Hoy es viernes, che, vamos.

0: Buenos días, Piti. Dale, dale, esa está. Linda mañana, linda mañana. Arrancando
1: a full. Vamos, vamos. Saludos a la gente de Calzado Dani. Esa. Pásame un tema, Amor Salvaje del Chaco.

PDI desplegó operativos en distintos puntos de la ciudad de Rafaela. Se secuestró municiones, prendas vinculadas al hecho y el teléfono denunciado como robado. La Policía de Investigaciones de la PDI, a través de la sección Homicidios y Abuso de Arma de la Región 5, llevó adelante múltiples allanamientos en la ciudad de Rafaela en el marco de una causa por robo calificado por el uso de arma de fuego, cuya aptitud el disparo no pudo ser acreditada con intervención de la Fiscalía doctora Lorena Corakis. La investigación se inició a raíz de una denuncia en la que se hizo constar que el hombre ingresó a un domicilio ubicado en calle J. Abele, y tras intimidar a uno con un arma de fuego, sustrajo un teléfono celular para luego darse a la fuga. A partir de las tareas investigativas, entrevistas, análisis de material fílmico y estudios de información telefónica, los efectivos lograron identificar como principal sospechoso a EMR y establecer además que el teléfono sustraído estaría siendo utilizado por una mujer vinculada a su entorno familiar. Como los datos obtenidos y por disposición de la Fiscalía interveniente, el personal policial concretó allanamientos simultáneos en distintos domicilios de la ciudad. Como resultados de los procedimientos, en una vivienda en la calle Entre Ríos al 600, se secuestró un buzo que habría sido utilizado al momento del hecho, y cartuchos de distintos calibres. Asimismo, en un domicilio de calle Progreso al 200 se recuperó el teléfono celular denunciado como robado, el cual se encontraba en poder de una mujer que fue trasladada a la sede policial para ser identificada en una causa por encubrimiento.

niño avanza más rápido de lo esperado. El niño avanza más rápido de lo previsto. Se crece la posibilidad de que se transforme en un evento de gran intensidad hacia fines del 2026, comienzos del 2027. La advertencia encendió alertas porque el fenómeno ya muestra señales más fuertes de los esperados. En el Pacífico ecuatorial, cuando el calentamiento del océano supera ciertas umbrales, los especialistas hablan de un super niño, una categoría asociada a impactos más profundos sobre lluvias, sequías, temperaturas extremas, incendios y actividades ciclónicas en distintas regiones del planeta. La preocupación no pasa solo por el nombre. Algunos modelos ya ubican este episodio entre los más intensos desde mediados del siglo pasado. Por eso el seguimiento en los próximos meses será clave para entender hasta dónde puede escalar y qué efectos podría tener a nivel global. O sea que esto puede llegar a fines del 2026, arrancando casi el 2027, con este super alerta, el super niño, que puede ser muchísimas cosas, tanto como como dice acá, puede ser con fuertes lluvias, fenómenos que pueden ser señales más fuertes en lo esperado, puede ser lluvias, sequías, temperaturas extremas, incendios, actividades ciclónicas y distintos en distintas regiones del planeta, porque bueno, yo le estaba remarcando que Argentina se encuentra marcada totalmente en rojo y la provincia de Santa Fe también completa. Puede transformarse en un evento históricamente fuerte. Está anunciado, está programado. Supuestamente se programó para una fecha, pero se está apurando este fenómeno. Hay que tener mucha precaución. Preocupa mucho. Así que bueno. Bueno. Vamos a mirar acá qué más tenemos. La nueva irrupción de aire frío en Argentina. Vuelven las heladas y regresan las lluvias durante estos días. Días con leves recuperación de temperaturas, pero una nueva masa de aire frío avanza sobre la Argentina y provocará muchas heladas generalizadas en gran parte de la región central y retornarán las condiciones de intensidad con las lluvias aisladas. La semana comenzó con un progresivo aumento de las temperaturas en la mayor parte del centro y norte argentino, favorecido por la circulación de los vientos del sector norte. Esta situación permitió una breve tregua de las condiciones frías que denominaron durante los últimos días, especialmente sobre la región pampeana y el centro del país. Sin embargo, este ascenso térmico será transitorio. Los análisis meteorológicos de modelos ECMWF muestran el avance de una nueva masa de aire frío de origen polar que volverá a reforzar las bajas temperaturas y a partir de la segunda mitad de la semana generando nuevamente un escenario
propicio para heladas de moderada y fuerte intensidad. Sin embargo, el cambio de la masa de aire estará acompañado por un nuevo sistema frontal de frío que avanza desde la Patagonia hacia la zona central de la Argentina. Este fenómeno marcará el retorno de condiciones más estables y secas durante su pasaje, aunque previamente favorecerá algo de la inestabilidad sobre distintos sectores de la región pampeana. Así que bueno, se esperan lluvias, se esperan heladas y mucho más fuerte de lo esperado. Seguimos.

0: Son las 10 de la mañana en punto.
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0: Cuando
1: bueno, muy bien, ahí estamos, che. 10 de la mañana, 20 minutos. No hice más, no, le estaba contestando ahí a los chicos, a ver,
2: vea. Hola Piti, gracias por pasarme el tema.
1: Bueno.
2: ¿Y cuándo pasás por la tienda? Hace mucho que no venís.
1: Hace rato.
2: ¿No me trajiste más los pancitos para los mates?
1: Ando a mil, amigo, ando a
2: ¿Cómo
1: mil.
2: ¿Cómo te olvidás de los pobres?
1: ¿Cómo te olvidás? No hice más, no había hecho más pan, por eso no pasé más por ahí. No hice más, por eso. Pero... cerca del mediodía están los panes bien calentitos. Si querés te llevo uno cerca del mediodía.

Hoy cumpleaños de mi cuñada, che. Y me está cebando mate, mirá. Vieja, che. Le tocó el 8 y es cumpleañera. Le tocó el 8. Está contenta porque tiene un año más viejito.

0: Este es el año que le arranca todo lo bueno, ¿eh? Arranca con trabajo, con todo, ¿eh? Así que este año ponete las pilas, ¿eh?
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0: ¿Eh?
2: Contenta,
0: güey. Ayer, como que hoy es más distinto hoy. Hoy es más distinto. Es un año más tenés, por eso te pones contenta. Qué bárbaro. Bueno, cerca del mediodía te llevo el pancito, Te llevo el pancito, dale. ¿Alguien más quiere? 3.500 están todavía. No los aumenté yo, ¿viste? Aumentó todo, la harina, todo, pero yo todavía no los aumenté al pan, ¿eh? Así que si alguien quiere, el precio sigue siendo el mismo. 3.500, pancito común, ¿eh? Después la próxima vamos a hacer con chicharrón, ¿eh? Pero bueno, vamos a ver si puedo conseguir todavía las harinas a buen precio para seguir teniéndole el precio, ¿sí? Mirta quiere uno, así que bueno, dale. Sale del horno y salgo a entregarlo.
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0: Y 11:30, Mirta, más o menos. 11:30 tenemos más o menos en ese horario, ¿eh? 11:30 más o menos, Porque ya, ahí están los pancitos, ¿eh? Ármenlo nomás, chicos, ármenlo. Ahí voy yo para allá a ayudarles.
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0: Ármenlo, sí, porque ya se tienen que ir.
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0: Y quedo solo, así que dale, metan en rosca el cuerpo, che. Vamos.
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0: Voy a armar los pancitos y ya estoy,

32 minutos, saludo para La Rosa y para Marito, che, que están trabajando a full. Marito y Rosa, ya les voy a pasar un temita musical.

¿Qué pasó con las tortas? Me dicen acá, las tortas del sonido mero. ¿Qué pasó con las tortas del sonido? No sé, me dijo que hoy las traía para sortear, pero no sé, está, debe andar seco como pañal de muñeca, chicos, está.

0: Dice, hola, ¿qué haces? Acá te estamos escuchando, dice, tempranito, limpiando, lavando. Y ahí nomás, no leo más. Saludito entonces a la gente de Rafael ahí.
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2: Hola, Piti, pasate un tema de Basilos, mi primer millón. Si puede ser.
0: Mi primer millón.
2: Porfa.

0: Muy buena música, muy buena música. A ver qué dice por acá. Está invitando, bueno, pero no lo escucha nadie, pobrecito. No lo escucha nadie, porque la gente está escuchando esta radio donde pasan música y cosas lindas. Estoy invitado, sí, estoy invitado. Estoy invitado, estoy.
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0: Estoy invitado, sí, para la entrega de las viviendas. Bueno, no, no me invitó. No, yo me invito solo. Yo me invito solo, me invito solo. Bueno, Fachi, ¿qué hace?
2: Piti, encima acá ando medio depresivo.
0: Sí.
2: Vos me ponés esos temas, me hace doler el estómago. Fíjate, poné a Adrián y la marca, lo enganchado, porque soy así.
0: Porque soy así.
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Estamos esperando las tortas, sonido mero, estamos esperando las tortas. Que íbamos a sortear hoy. Pone agárrense de las manos. Yo me invito solo. Chicos, la inauguración de las casitas. Mañana no es, no, el martes. El martes la inauguración de las casitas. Yo me invito solo. Porque acá me invitaron, pero el día martes 19 de mayo, a las 11 de la mañana. A ver qué es este para. Ah, no, me invitaron, me parece, a ver. De mi mayor me presente en el carácter de localidad tal y tengo el agrado de invitarlo a usted a participar en la inauguración. No, me invitaron, chico, me invitaron. Ya estaba hablando al pedo, perdónenme, perdón. No me invité yo, no me invité, no, me invitaron, así que tengo la invitación acá en la mano. No, no me, vos sabés que no le presté atención, che, ¿cuándo me llegó esto? ¿Ayer? No, porque tengo la invitación el día de la patria a realizarse el día lunes 25, que está la semana que viene, la otra. A las 14 horas en el Polideportivo de Pasión Roja, en el Club en el Club Deportivo Independiente de Ataliva, va a ser el acto en conmemoración Día de la Patria. Día de la Patria. Esto va a ser en...

0: de las casitas aquí en Ataliva. Bueno, los esperamos a todos. Intendente, chico, voy a ser. Voy a ser intendente, no presidente. Presidente va a haber uno solo. Yo voy a ser intendente, no. Ya por las dudas, dice Piti, ya por las dudas te estaba enojando. Ya estaba engranando, chico.
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0: Bueno, para la gente de Calzados Dani nos pedían Bacilos, mi primer millón. Vamos con la música, después vamos con Agárrense de las manos y después vamos con el tema que me pide el Fachi, que no lo entendí. Así que escribímelo, Fachi, querido. Dale, dale.

Bueno, che, 10:45 minutos. Chicos, salgo para afuera. Viste que estábamos hablando de las invitaciones, de las casitas, qué sé yo. Salgo para afuera y encuentro una invitación más que no es para mí, chicos. Es para otra persona y yo la abrí. Perdón. Es para otra persona, Así que bueno, perdón al señor José, que le abrí la notita que dice, bueno, que está invitado a la inauguración de las viviendas en la cortada Soldado Gustavo Miretti. Están invitados, no sé. José está el apellido y todo, pero no quiero decir, viste, el apellido por las dudas, pero le erraron de domicilio, chicos. Uy, tiene un perfume esto, una carta que... ¡Qué perfume! Vale 1.000.000 de pesos el perfume este que está. Este es el perfume del presidente, a ver. Oh, tiene perfume. Este es de Tizú Cosmético, ¿no? Te lo juro, a ver, para que voy a oler de vuelta, para. A ver, que yo quiero sacar este perfume, lo usaba yo, me parece. A ver. Ay, no.

No, en serio, en serio les digo, salí para afuera y abajo del tarrito ahí, ¡puc! Había una nota que la vi recién cuando salí para afuera. ¿Viste que estábamos hablando de las notas? Bueno, salgo para afuera y veo un papelito que dice José, está, no sé a dónde, cuál es la dirección. No tiene dirección. Es una invitación a las casitas de Fernández. Pero no es para mí, chico, la nota. No es para mí. Y tiene perfume. Y las que me mandaron a mí no tienen perfume, chico. Las que me mandaron a mí, ¿eh? Bueno.

Bueno, señora Cides Calvo pidió frenar el cierre del registro automotor en la ciudad de Sunchales. Porque, bueno, había preocupación porque, bueno, las oficinas del registro automotor iban a ser trasladadas a la ciudad de Rafaela. Por lo tanto, se pospone por ahora porque, bueno, el señor Alcides Calvo pidió evitar el cierre del registro automotor en la ciudad de Sunchales, y el reclamo es de mantener el servicio en Sunchales, ya que hay mucha gente que por ahí no puede viajar a Rafaela para hacer algún trámite o algo de registro de automotor. Entonces, por supuesto, pidió por favor que no trasladen el registro, que no cierren el registro automotor en la ciudad de Sunchales. El reclamo de Alcides Calvo es mantener el servicio activo en la ciudad de Sunchales. Muy bien.

Chicos, me quedan dos panes, vamos. Dale, dale, dale, dale, que los vendo. 11:30, paso por ahí, te lo dejo. Dale, calentito para que comas un buen estofadito con un pancito casero. 3.500 el pancito, dale. Aumentó todo, pero yo no lo aumenté.

Arriba, arriba, arriba, arriba, arriba, arriba. Uy, uy, uy. Vamos, vamos, que se viene el corte comercial, el último, Chicos, no saben el tema que me pidieron.

0: Son las 11 de la mañana en punto.
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los tengo que ir dejando, Chocolinas Rellenas, Bagley lanzó una nueva versión de las clásicas galletitas y sorprendió a todos los fanáticos. En Sunchales apareció sobre una grúa la Tesla Cybertruck del diputado Manuel Quintar tras la polémica en el Congreso. En Sunchales apareció.

En Rafaela detuvieron a un hombre por robo en Ataliba, y secuestraron marihuana. La policía de investigaciones de la PDI detuvo a un hombre en Rafaela en el marco de una causa por robo calificado y tenencia de estupefacientes tras un allanamiento realizado este jueves en orden judicial. El procedimiento estuvo a cargo del Departamento Operativo Región 5 del Distrito de Sunchales bajo la investigación de la fiscal Juan Manuel Puig. El robo ocurrido en una vivienda de Ataliba. La investigación se ordenó por un violento asalto ocurrido el pasado 21 de abril en una vivienda de Ataliba. Según la denuncia, tras tres personas armadas ingresaron al domicilio de dos mujeres a quienes amenazaron y golpearon antes de robarle dinero en efectivo y teléfonos celulares. Allanamientos y detención en Rafaela. Tras diversas tareas investigativas y allanamientos previos realizados con la causa, los agentes lograron vincular al hecho a un hombre identificado como S.E.H. de unos 30 años. Por disposición judicial, efectivos de la PDI realizaron un allanamiento en una vivienda ubicada sobre la calle David Massi al 1200 en la ciudad de Rafaela. Durante el operativo, párate que estoy buscando más porque se me fue para otro lado la información. Detuvieron al sospechoso, secuestraron un teléfono celular, chip telefónicos, documentación relacionada con un vínculo y 153,5 gramos de marihuana. Acá están las imágenes de todo lo que se ha secuestrado. El detenido quedó alojado en la alcaldía. Finalizadas las actuaciones correspondientes, el hombre fue trasladado a la alcaldía de la unidad de Regional B, donde quedó detenido a disposición de la justicia. La investigación continúa para determinar la participación de otras personas en el hecho ocurrido en la localidad de Ataliba. La PDI realizó allanamientos por un robo armado y recupero de un celular robado. La Policía de Investigaciones de la PDI llevó adelante varios allanamientos en la ciudad de Rafaela en el marco de una causa por robo calificado por el uso de armas de fuego. Investigación que está a cargo de la fiscal Lorena Corakis. Ahí está. Seguimos mañana, chicos. Yo me voy a ir un ratito antes porque me voy a llevar el pan. Me voy a entregar el pan casero. 11:30 sale el pan del horno y ya salgo para entregarlo, Eso, chicos, de lo que bajé en el estado es del robo de la otra vez que le entraron a las chicas estas, que les entraron y las golpearon, las amenazaron, le apuntaron con un arma acá en Ataliba, por acá cerca nomás de mi barrio. Ya encontraron a todos, están todos con causas, algunos están detenidos, otros están sueltos, porque entraron y salieron, así como entraron, salieron. Ya vamos llevando la causa, ¿viste? Están todos presos, pero hay el que los mandó está suelto. Entró y salió, pero está con la causa. Bueno, mis amigos, no les voy a hablar más porque si no la embarro. 11:22 minutos, me voy con los Palmeras. Este tema que dice Yolanda. Chau, gente, hasta mañana. Mañana estamos a partir de las 11 hasta las 16 horas haciendo programón. Los espero a todos. Chau, chau.

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0: Son las 12 del mediodía en punto.
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forma la pasamos fenomenal de lunes a viernes, de 10 a 14 horas. Estamos en este momento en vivo, siendo las 12:27 minutos. A mover la patita.

Agustín R. pasaba Mar Azul, La Cucaracha, antes de la pausa comercial. También le estamos dedicando el bloque musical para Graciela de Carué.

0: de Puerto Madryn para vos también, que me pedías algo catch and go. Para Leopoldito, para Chachito de Valcarce, le estamos dedicando el bloque. Para Nico Ucayaca de Punta Alta, le estamos dedicando Culiquitaca de Norberto Alcalá. Le estamos dedicando el bloque para Cecilia de Otamendi, para su compañero que, bueno, el domingo cumpleaños, para Mauro. Dice Ceci que le va a hacer un buen regalo. ¡Oh! ¿Qué regalo le hará Ceci a Mauri? ¿Lo va a llenar de besos? Vas a viajar, me imagino, a saludar a Mauri, Ceci. Claro, porque ella es de Otamendi, Mauri de Miramar. Así que supongo que este fin de semana... ¡Uy! Claro, 12 horas 29, ya nos empezamos a convertir en vacas. Hablando de vacas, ¿dónde estará la monita, mi amor? 12 y media del mediodía. Le estamos dedicando el bloque musical también para él.
1: Buen día, capo, ¿cómo andás? Espero que ande todo bien por Valcarce, che, acá de Bolívar, Marcelo. Pasame un tema que tenga en carpeta para mi amigo el pájaro, peluquero único en la cuadra. Y de Bolívar, lógico. Saludos a toda la audiencia, che. Buen fin de semana.
0: Espectacular. Marce, el adiestrador de caninos de Bolívar. Le estamos dedicando el bloque musical también. También para Yanina de Necochea. Le estamos dedicando el bloque. Para Mirta de Bolívar, que está encantadísima con la música que pasamos. Para Raulinho, para Raulito de Mendoza. Le estamos dedicando el bloque musical. Anda por ahí todavía, Raulinho. Vamos, Raulinho, viejo y peludo. Che, Raulito, vos tenés que comunicarte a... Cuando veas algún estadito en el WhatsApp, que hay algún programa, tenés que mandar un mensajito y representar Mendoza. Como lo hacen un montón de personas de diferentes...

0: Los que no pueden escuchar por el aire de alguna de las radios que estamos en cadena, porque no siempre estamos en cadena, está la opción internet, está la opción aplicación. Hay que ir adaptándose, porque con el tiempo, le comento a la gente que está la probabilidad, la posibilidad de que bueno, puede llegar a pasar, como por ahí no, de que la FM desaparezca.
1: Acá estoy.
0: Y si la FM desaparece, ¿qué? ¿No van a escuchar más nada? No, hay que adaptarse a la tecnología actual. Descargan la aplicación y escuchan muy fácilmente, como si fuera que tienen la radio ahí cerca. En vez de apretar en el celular radio, apretan aplicación de la radio. Es lo mismo. Y pueden escuchar en cualquier ciudad. Es muy fácil. Eso es lo lindo de la tecnología. Porque la FM tiene una cierta área de cobertura, que obviamente es dentro de la ciudad y algunos kilómetros. A través de la aplicación pueden escuchar en cualquier ciudad a la hora que quiere. Buen día, Raúl de Punta Alta, acá con Ariel Revocando. Esa. Pero muy bien, Raulito, en este caso Raúl de Punta Alta. Está revocando a las 11:25, hace una hora atrás. ¿Habrá terminado ya? ¿O estará revocando todavía? Bueno, saludos para él y para su compa. Buen día, Jota, que tengas un lindo día y un mejor fin de... Abrazo, Richard, de Necochea. Che, qué lindo, hoy se ha comunicado bastante la gente de Necochea. Han aparecido varios de Necochea hoy, espectacular. Hola, hola, hola, hola, hola, la Perinola.
2: Hola, amigo, me extrañaste toda la semana, no te mandé ni un mensaje. Te escucho igual, pero a veces se me complica. Pasame un tema de Ráfaga. Agüita, si puede ser. Te mando un beso grande, buen fin de Graciela de Miramar.
0: Saludos para Graciela de Miramar. Que me pone excusas, ¿viste? Se piensa que yo soy un niño. Si no tenías ganas de mandar mensaje, no pasa nada, Graciela, no pasa nada. Estás nominada, Graciela, igual, ¿eh? Estás nominada, en cualquier momento expulsada de la casa de la Fanta por fallarme.
3: Hola, buen día, Jota. Soy María Bolívar, acá te estoy escuchando en el trabajo. Mande saludos a mi hermano que anda en el campo, a Cristian Guaidó también que anda en el campo trabajando. A mi yerno, que un montón de compañeros que están trabajando en una obra. Bueno, feliz viernes. Y bueno, feliz viernes para vos también. Buen fin de semana, Jota.
0: Muchas gracias. Una de las tantas Marías que tenemos. María de Bolívar. Para ella, para su familia, para su gente, un gran saludito. Juanca, pasamos una cumbia, soy parquero, Néstor. Bueno, todos los temas que pasemos para Néstor, el parquero de Balcarce. Así que cada tema musical va dedicado para él, por estar haciéndome el aguante, seguramente trabajando. Un abrazo grande para Néstor.
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6: Hola, buen día, ¿qué haces, Jotita? ¿Cómo andás? Qué lindo día, hermoso solcito. ¿Me pasás algún tema lindo? Puede ser, no sé, cualquiera. Dedícame un tema lindo. Besitos, María, que tengas buen viernes.
0: Saludinios para María, bienvenida.
7: Buen día, buen día, buen día, buen día, buen día. ¿Cómo le va, señor Jota? En este día tan precioso como vos. ¿Me podés pasar el temita ese que dice Gloria? Tarara. Bueno, si no es ese, cualquier otro. Bueno, te mando un besito para vos, hermoso. Un besito para María del Carmen. Y bueno, Emi del Castro, en este día tan precioso. Te está escuchando. Besitos, Emi.
8: ¿Pero qué dice, señora?
6: Sí, Jotita, yo también tengo los pies fríos. Y a la noche ni te cuento. Habrá que dormir con pierna, no sé. Yo duermo sola. Por eso tengo frío.
0: que dormir con piernas ajenas sería, porque no te vas a sacar las piernas para dormir.
9: ¿De dónde sacan tanta boludez para hablar en la radio?
0: Y todo culpa de Sandro, de Emi, de María. Estos oyentes están repiruchos.
10: Hola, Jotita, buen día, buen día, buen día, buen día. Feliz viernes para vos y para todos. Esperemos que siga el tiempo así para poderlo disfrutar. Soy Madalena la Loquita, dedícame cualquier tema, bien movidito. Así me lo bailo con Jaime. Un besito, Joti, te quiero mucho, cuídate. Arriba la Fanta, ponele pila, pila, pila, pila, pila, pila, pila. Un besito, Joti. Bueno.

0: Ali Travaglia de Balcarce, acá la tenemos. La tengo que llamar para que aparezca. Hola, Ali. Hola, hola, hola, hola, hola, hola, hola, Ali. Buen día. Hace mucho que recién, Ali. Me contó un pajarito que te levantás tarde. Así que no sé, ese pajarito buchón, mirá. Bueno, seguimos en Ponerle Pila en Cadena. 22-66-44-44-83.
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Bueno, seguimos. Buenas y santas, para aquellos que recién prenden la radio.

0: Saludos. Hola, foquito apagado. ¿Qué estás haciendo con Ale? Le estás cebando mate, me imagino.
1: ¡Cumbia para bailar!
0: Y porque hasta ahora me contó un pajarito que Ale se levanta, así que debe tomar mate.

comentarios en el Facebook. Vamos con más mensajes al WhatsApp. Los audios hasta 30 segundos. Buenos días, JK. Siempre escucho la Fanta. Saludos desde Otamendi. Juan Martín, de parte de los hermanos Díaz. No me lo peleen al Moli Moli. Mira, acá te están defendiendo, Moli Moli. Así que bueno, saluditos para...

0: salen hablando arriba mío. Hola Jota, que tengas un lindo día. Me pasarías el tema Bombón de Daddy Yankee. El Alfa y Lily John, si puede ser. Saludos, Colo de Balcarce. Muy bien, Colo. Muy buena elección. Espectacular, Colito.
1: Buenas, buenas. Aquí estoy escuchándote. No. Hoy arranqué temprano, pero haciendo unas cositas.
0: No.
1: Y ahora ya escuchándote bien, atentamente.
0: No.
1: Desearte que tengas un lindo viernes, un lindo fin de semana. Yo ando media congestionada, pero nada que me afecte mi ánimo. Así que, viento en popa, el fin de semana con un vinacho, todo se olvida, todo pasa. Te mando un beso, Silvi.
0: ¿Qué pasa, la loca esta? ¡Qué ebria que sos, querida! Bueno, el saludito para Silvi de Balcarce. Qué raro que me dijo un vino y no el Fernet. Porque en viejas épocas era muy amante al Fernet.

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0: de Daddy Yankee para el colito de Balcarce. También.
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0: Para Hernán de Mar del Plata le estamos dedicando el tema de Daddy Yankee, porque me pedí un intérprete que no tengo nada.
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0: Así que bueno, por el momento le dedicamos uno de los temas que ya hemos pasado. Le estamos dedicando el tema El Bombón de Daddy Yankee para Ariel y Raúl de Punta Alta. Para Richard de Necochea. Para María, María Ruiz de Balcarce. Bueno, seguimos, dale, a ver. Hola, Jota, me pasás su tema para Dai Figueroa, que está cumpliendo años. De parte de su familia, gracias. Bueno, muy feliz cumpleaños para Dai.

0: 11 minutos para la 1 de la tarde. De a poquito nos vamos arrimando a la última hora de programa.
1: Hola, buenas tardes. Buen fin de semana. Un tema para mí, cualquiera, no hay problema. Polvi, chao, chao.
0: Bueno, Polvi, que no quería faltar en este viernes.

0: Buen día, JK, te estamos escuchando todos los días del año.
1: Porque las pibas
0: somos tus oyentes fieles. Los paraguayos, María, Diego, Ronaldo, te escuchamos hasta el final. Le quiero mandar a todas las madres paraguayas que viven en Balcarce, porque hoy es el Día de la Madre en Paraguay. Muy bien. Sabemos que hay mucha gente paraguaya aquí.

Las paraguayitas y muchos paraguayitos ahí en Balcarce. Y le mandamos saluditos para todos en general. Gracias por ser mis fieles oyentes, los paraguayitos. Hablando de paraguayitos, que vuelva Carminia, a Gran Hermano. Buen día, buen viernes, buen fin de para todos. Noemí de Bragado. Y apareciste tú, Noemí. ¿Por qué tan tarde se te

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Qué lindo, qué lindo compartir el último día de la semana. Donde disfrutamos de otra manera, porque nos vamos bailando. Los viernes el programa abarca a música para bailar.

0: JJ, que tengas un buen viernes. Que la pases lindo. Irma de Bolívar. Ay, Dios conmigo. Irma de Bolívar te manda un gran saludo y un buen día. Y pasame cualquier tema. Si tenés de Lucas Hugo, El Ganso Azul, podría ser, te digo, si no cualquiera. Bueno, bien, recién me levanto, estoy con la garganta mal. Así que a cuidarse este fin de semana. Bueno, que tengas un fin de semana lindo y perdóname la tartamudeada que tengo porque recién me levanto. Bueno, un besito grande. Chao, chao.
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Bueno, ahí estamos con la música de El Guacho. Baila sola y se la ve re buena. Bueno, ahí estaba entonces la música. Se la estamos dedicando para María, María de Balcarce, María Ruiz. Para María, María de Bolívar. Estamos llenos de Marías, ¿eh? Cuando digo María de Balcarce, todo el mundo se imagina que es una, pero es la otra. Cuando digo María de Bolívar, lo mismo. Estamos plagados de María. La chusma María. Bueno, para Graciela de Miramar estaba sonando recién Agüita de Ráfaga, diría una amiga. Bueno, también para Emilia Manso de Balcarce, Emi. Para Magdalena de Balcarce. Para los hermanos Díaz.

0: Es la una de la tarde en punto.
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0: de Bolívar, José. Un abrazo grande, J. Saludo. Pasame un temita de programación. Y para todo el sinvergüenza que me debe, que me pague la cuenta.
1: No, no te lo puedo creer. Hay gente que te debe. Bueno, José de Bolívar.
2: Luego regreso a casa.
1: Le mandamos un saludito para José de Bolívar. Hablando de Bolívar, la música.

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1: Hola, Jotita, buen día. Acá escuchándote, haciendo unos mandados ya yéndonos para el campo. Te vamos a escuchar en el viaje. ¿Nos podés pasar? A ver, ¿qué te puedo pedir? Que hoy es viernes. ¿Gangnam Style? O si no, ¿de reversa? Gracias, besitos. André, para que la brava. Aguante, Jotita, aguante. Ponele pila.
0: Che, estoy mirando qué atrasado que estoy con los mensajes. Vamos a acelerar. Un saludo para Andrea y Luigi de Paraje La Brava. ¡Buen día! Juancito, pasemos un tema cualquiera. Clary, Andrea, Mirta, te hago el aguante, genio. Saludos a Juan G. de Necochea, dice por acá. Buen día, te estamos escuchando desde Bolívar.

0: Bueno, saludos, sí, saludos para la gente de Bolívar, para Mirta y José. Dame una oportunidad. Ya estamos terminando en Bolívar. Voy a reiterar este mensaje, porque yo no sé si estaba la tanda en Bolívar. Por las dudas, reiteramos.
1: Hola, Jota, de acá de Bolívar, José. Un abrazo grande, Jota. Saludo. Pasando un temita de programación. Y para todo el sinvergüenza que me debe, que me pague la cuenta.
0: Ahí está. Vamos a ir con todos los mensajes que nos van quedando de Bolívar, porque ya me cortan en Bolívar. Hola, Jota, ¿cómo estás? Dedicame un tema lindo. Soy Nélida de Bolívar. Buen fin de. Abrazo grande.
2: Me parece la tortura.
0: Abrazo para vos también.

0: Jota, acá te habla Lolo de Carvé. Muchas gracias por tu compañía, Jota. Y pum pa' arriba, la radio. Vamos, Bolívar, Carvé, unido. En FM Sol 95.9. Gracias, Jota. JJ.
1: Ay, qué plaga que es este Lolo. Aguante Lolo, aguante Lolo, que me manda mensajitos con toda la buena onda. Gracias, Lolo.
2: Hasta el lunes, muñecote hermoso.
1: Hasta el lunes, su señoría mandan dirurirul. Yo le quiero hacer el efecto de la lengua en todo, ¿viste? Qué lengua loca que tengo, ¿eh?
3: Y no es que la compa...
1: Sandro, cállate.
3: De la misa más de la mitad. Y por fin me andan día, reina de la morería, cuando sale...
1: Cuando uno tiene la lengua loca...
3: Acompañe sevillanas, acompañe colombianas, sus ale...
1: Hasta se mueve sola. ¡Mueve tu cucu! Ya nos vamos de Bolívar. Espero que tengan un lindo fin de semana. Gracias por la compañía durante toda la semana, de lunes a viernes. Le mando un beso grande para Clau Rojas de Bolívar. Acaba de comentar el Facebook. Buenas tardes, Jotita. Acá escuchándote como todos los días. Buen viernes y buen fin de semana. Cristina de Balcarce.
4: Te mando muchos besitos.
1: Besitos para Cristina.
5: Hola, Jota, buenos días. Que tengas un lindo viernes y un buen fin de semana. Acá estoy escuchándote mientras preparo la comida. ¡Ponele pila, Jota! ¡La mona! ¡Qué mona! ¡Lona Moon! ¡Lona Moon!
1: Vamos, vamos, me obliga. ¿Dónde querés ir? No puedo salir, estoy ocupado, mona.
6: ¿Pero qué dice, señora?
1: Vamos, vamos, Jota.

algún día va a pegar esos gritos, se va a quedar sin voz. ¡Qué pedazos de gritos que pega esta mujer! Para atrás, monita, para atrás. Ahí va, haciendo el pasito. Adelante, monita, adelante, adelante, adelante, adelante. Ahora sí, monita. Para que sepa, brother, lo que tú ya sabes. Te hacemos bailar aunque no quieras. Hoy es el Día de las Mamis en Paraguay, así que nuevamente renuevo el saludo para todas las paraguayitas madres. Arriba, Jota. Mira, una me dice, vamos, Jota, vamos. No sé a dónde quiere ir. Este me dice, arriba, Jota. ¿Arriba de qué? Qué audiencia loca que tengo, Les chifla el moño a mi audiencia. 9 de julio presente, Construcciones Figueroa presente. ¡Epa! Me pasó el chivo acá. María. María Ruiz, me pasó el chivo este, Bueno, Rubén, conocido como Pascualito L. Conocido como el bailarín Ariel, conocido como el gordito Cuello. Para el más romántico del barrio.

Para Rubén, para Rubén de 9 de julio. Hola, J.C. Nacho, te mando un saludo desde 9 de julio. Muy buena la radio, trabajando siempre con lo mejor de la sintonía. Con mi viejo Claudio y mi compañero Matías. El lunes es mi cumpleaños, esperemos que el patrón se pague el asado. Bueno, tenemos a Nachito que cumple años el lunes y espera la gentileza del patrón. Un asadito, mínimo un par de choris y algún pedacito de carne, ¿o no, Nachito? ¿Te conformás con eso? Le buscamos la vuelta, ¿eh? A ver, ¿qué dice el patrón? O algún solidario 9 de julio que quiera colaborar con Nachito, porque claro, tampoco, ¿viste? Es necesario que sea el patrón únicamente, pueden colaborar.

0: No se puede festejar antes, así que tiene que ser el lunes o tiene que ser el otro sábado. O viernes. Dicen que trae mala suerte festejar los cumpleaños antes. Así que Nacho, por las dudas, vos festejalo el lunes. Mirá qué buen motivo para que el patrón te dé el día libre también. El día más complicado de la semana. De paso, el asadito. Así que bueno, vamos a ver quién colabora con Nacho. Lo que no sé cuántos años cumple Nacho. Gran abrazo para Nachito, me parece que es nuevo comunicándose.
1: Buen día, J. Cámara Isabel de 9 de julio, como siempre escuchándote. Acá llegó Darío, así que escuchando los dos, la radio, compartiendo un rato de música junto a vos y preparándole un arroz con leche para llevarle de regalo a

0: ¿Dónde está mi cabeza, Josito?
1: 22-66-44-44-83.
2: ¿De dónde sacan tanta boludez para hablar en la radio?
1: Y Marisabel, ¿quién va a ser? Marisabel, Omar Piscín.
3: Buenos días, tornado de facha, casi medio loco, acá estamos.
4: Estoy haciendo un pucherito de chancho con bastante pimienta negra y laurel.
1: El chancho.
4: Que se me caliente hasta las pestañas. Bueno, que tengan un hermoso día. Y bueno, pásame algo movidito. Saludos, Omar.
1: Ahí está, el chancho.

Bueno, buen provecho, Marcito. Saludos para la bruja. Como dice él, yo no tengo nada que ver. Para la bruja y Omarcito de Los Pinos. Che, bueno, me despido de FM Sol. FM Sol. Que tengan un excelentísimo fin de semana. Los espero.

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0: 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Jotita, ¿cómo cambia Pipi cuando cambia de gremio? ¿Qué cambió de gremio? ¿Por qué no me avisaron?
1: ¿Y a dónde sacan tanta boludez para hablar en la radio?
0: Claro, che, me tenés que avisar. Ese Pipi, mirá, qué barbaridad.
2: A ponerle pira, pira, pira, Jotita.
0: Bueno, ahí tenemos a Lauti, que nos cuenta que Pipi cambió de gremio. Ah, Pipi antes me contaba todo, ahora no me cuenta nada.
3: Gracias totales, Jotita. Abrazo gigante para toda la bella audiencia y para ti, para tu familia, tu mamá y, bueno, tu hermano. Y aguante Boquita, viste, todas las familias en Leicester. No sé cuándo vamos a jugar el miércoles por la Copa Libertadores. Y, bueno, tenemos que ser perseverantes y llevar hasta la victoria siempre.
0: Olvídate.
3: Los amo.
0: Siempre.

0: bueno, hay que saber que a veces se pierde, otra se gana. Pero es así la ley de la vida, don Leopoldito. Gracias por el temita, me dice acá. Cola de Balcarce. El colito.
1: Hola, Jotita. Muy buenos días.

Noemí. Acá tenemos a Noemí, que yo la estaba peleando porque me mandó un mensaje tarde. Y era que, claro, está trabajando. A veces no agarra el celular temprano. A veces lo agarra cuando se pone a estirar las gambas. Bueno, que tengas un hermoso fin de semana, Noemí. Yo espero estar mejor para el lunes en cuanto a la congestión. Esta semana, las N's, ¿viste? Las tipo Julia. Che, ¿dónde está?

0: esta semanita nuevamente.
1: Y se pierde a la noche.
0: Una semanita más que ha cumplido, Claudia.
2: ¿Qué te pasa vos, Jotita? ¿Estás queriendo pelear conmigo?
0: ¿Yo?
2: Ojalá que esta noche te duermas sin frazada, así un poco...
0: No, que hace
2: tu
0: frío.
2: Tu cerebro un poco se enfría, ¿eh?
0: Qué jodida que
2: ¿cómo
0: sos?
2: Que ráfaga? Ráfaga, ¿eh? Así, como yo digo. Que tengas buen fin de semana, saludo para tu madre. Y si vas a salir, chamío, invítame, ¿eh? No me dejes afuera. Viviana, no sé, corriente.
0: Bueno, hace frío. Ni yo salgo. Vivi. No, ¿viste?

0: lindo para mirar una serie, che.
1: Voy ahí a rebolear el culo como chancho flaco un rato.
0: Hay gente que va a salir a bailar, a tomar algo con los amigos. Bueno, disfruten.
2: Buen día, mi amigo. Buen día, tarde pero seguro, siempre. Siempre te escuchamos, tarde pero seguro, la Marcela.
0: Lo importante que el tipo estuvo toda la semana. Mira, amigo, esto es brillo, como dice la Publi. ¡Oh, mirá cómo brilla la loca! Pero mirá qué bárbaro, los muchachos, cómo la dejaron brillosa. ¿Qué? ¿Qué? Se pasa la loca esta, sale con la vaca de adentro, ¿viste? ¿Te gusta cómo queda de brillosa?
3: Sí, me gusta.
0: Qué lindo, ¿viste? Ahí están los chicos del lavadero La Mercedes lavándola.
3: Cola, mojadita.
0: ¿No le vas a mandar un beso para Walter?
3: Besito a Gancito.
0: ¡No! ¡Están así! ¡Qué bárbaro! No se le puede preguntar nada a esta mujer. Es muy cochina, qué bárbaro.
3: Muy cochina.
0: Sí, muy cochina sos vos. ¿Algo más para decirme?
3: No sabés qué buenos jamones que tengo.
0: Bueno, un abrazo para Walter, entonces, que está ahí a pleno lavadero en La Merced.
3: Mi amor.
0: Qué plaga,
3: vos
0: ¿eh?
3: Te repasás, Jota.
0: Vos te repasás, yo no.
3: Qué asco, nada que ver.
0: Callate, callate, andá, tomátela, rajá.
3: Pedazo de pelotudo.
0: No.

0: puerco, eso es muy cochino.
1: Ay, Dios, me hizo tentar, te juro.
2: Todo aburriento, te comes todo solo.
1: El pipi se come todo solo. El pipi J.
2: Ya voy a entregar empanada, no se preocupen.
1: Che, bueno, nos vamos.
0: ¡La música!
3: Que venga, que se lo lustro.
1: ¡Vamos todavía! 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
1: No, no, yo me llego a quedar sin voz. No sé lo que hago. Ah, bueno.
0: Che, pero monita, toma la pastilla correspondiente. Te estás equivocando mucho últimamente, te va a hacer mal.
2: Muchas gracias por los temas que me pasaste, Jota, me encantaron. Acá sigo escuchándote como siempre.

0: No.
1: ¿Qué pasó?
0: Chivo no, chivo gratis no. ¿Querés que te nombremos? Publicidad, no seas rata, no sean ratas. Publicidades gratis no, chivos gratis no.
1: Claro, chivos gratis no, para Rubén de 9 de julio. El mejor no sé qué. No tengo ni idea, la verdad. Bueno, ahí está María, poniendo orden. Muchas gracias, Jota, por el tema que me pasaste, dice acá. Mariana de Tres Algarrobos. De nada, Mariana. Gracias a vos.
2: Hola, Jota, ¿cómo estás? ¿Pasás un temita? Un temita lindo. Reggaetón retro de los viejitos. Soy Mauro de Rosario. Escuchá lo que te iba a decir, Jota. ¿Cómo lloran los de Racing? ¿Cómo lloran los de Racing realmente? No aceptan la derrota. Escuchá, Jota. Dice que los de Racing, dice... Quiero ser un hombre.
1: No se ha jodido, Maurito. Pobre los hinchas de Racing. Un poquito para Mauro. Mirá, nos pedía un reggaetón viejo. Mauro de Rosario, Santa Fe.

0: Me voy. Bueno, para Mauro de Rosario, le estábamos dedicando Baila Morena.
1: Gracias, gordita, por la canción, me la bailé toda con Jaime. Bueno, que tengas una buena tarde, que la sepas aprovechar y que tengas un buen fin de semana lindo. Esperemos que siga así el tiempo. Y lo volvemos a encontrar el lunes, si Dios quiere, con los más viejitos que más sonaron. Un besito, Joti. Soy Madalena la Loquita. Arriba la Fanta, ponele pila. Con esta hermosa radio y buena música.
0: Bueno, muchas gracias, Magda. Te espero el lunes entonces. ¡Olvídate!
2: Sí, Pipi anda enderezando banana ahora. Así que por eso cambió el gremio.
0: También, bueno.

0: que nadie la...
1: No te va a seguir la charla.
0: Nadie la controla, le dicen la chica.
1: Super... Oh, capaz que está ocupado. Está aprovechando el viernes. Hola, Jota, pasamos un tema, recién llego de trabajar. Humberto de Miramar. Bueno, para Humberto le estamos dedicando el último tema.
2: Viernes, viernes, viernes. Arranca el fin de semana.
3: Buen día, Jotita. Buen viernes para todos. Martín, el bicicletero loco, 9 de julio. Vamos, vamos, vamos. A ponerle pila arriba, arriba, arriba.
1: Arriba, arriba, vamos, vamos.
3: A Pollito 19 le dicen lápiz de carpintero.
4: Jota, ¿la mona no tendrá ninguna cura casera para la congestión tuya? Porque en un momento, no sé, yo me acuerdo que ella dijo algo para la congestión, para la garganta, que se tomaba algo. Algo tibio, calentito, no sé.
1: No, che.
5: Qué rico.
1: ¡Qué diche, señor! Bueno, ahí lo tenemos a Martín, como siempre, sobre el final. Sobre el final aparece Martín.
6: Porque hoy es viernes.
1: Hoy es viernes, Martín, y tu cuerpo lo sabe. Pégate un baño, Buen fin de Jotita, hasta el lunes, me dice el colito de Balcarce. Hasta el lunes, colo.
5: Gracias, amore, por el tema. Bueno, yo paso chivito para pelear la María. 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
1: No, no, me tenté.

0: Cota, buen fin de para vos y será hasta el lunes. Claudia de Ataliva. Gracias, Clau.
1: Vino que arranca, ¿eh?
0: Así nos vamos, señoras y señores.
2: Che, yo necesito una colcha negra, si ya se ve. Si sabe de algo, me avisen, por favor.
0: Che, Silvina. Silvina, ¿tenés alguna colcha negra? Depende del color, qué sé yo. Depende del precio, depende del color. 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
3: Colcha negra, colorada y hasta rubia, digo bella.
0: Chau. Chau, chau, chau, chau. Me fui, chau, chau. Nos reencontramos el lunes.

0: Son las 2 de la tarde en punto.
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3: Es la hora 14, 22 minutos.
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1: ¿Qué horas son, mi corazón?
2: Es la hora 14, 42 minutos.
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0: Son las 3 de la tarde en punto.
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país. Hola, ¿qué tal? ¿Cómo están todos ustedes? Bienvenidos, mis locos amigos. Arrancamos una edición más en el aire, programa décima temporada. Gracias a todos por acompañarnos una edición más en el aire. Sonidos internacionales.

0: toda la energía. ¿Qué te parece si empezamos con algo que te ponga de buen humor?
1: Sí, estaría buenísimo que le mandes saludos a Ulises de Cachis Salta, que hoy estaba preguntando por usted.
0: ¿Ah? Uy, qué emoción. Un saludo enorme para Ulises de Cachis Salta. Decile que le mando un abrazo gigante y que me alegra muchísimo que esté escuchando. Espero que disfrute mucho el programa de hoy. ¿Hay algo especial que le gustaría escuchar a Ulises?
1: Y sí, un saludo tuyo.
0: Claro que sí. A ver, hola, Ulises. Qué alegría saber que estás por ahí en Cachi, Salta, acompañándonos. Te mando un saludo súper especial y un abrazo enorme desde aquí. Gracias por estar siempre pendiente. Espero que te diviertas mucho con el programa de hoy. Un besote. ¿Qué te parece? ¿Le gustaría eso?
1: Pero una maravilla.

0: saludo grande entonces para Carlos de Concepción, ahí en Corrientes. También el saludo, ¿eh? Gracias, gracias.
1: Perfecto. Otro saludo más. Claro que sí, con muchísimo gusto. Un saludo gigante y muy especial para Carlos de Concepción, en Corrientes. Carlos, un abrazo enorme desde aquí. Gracias por estar acompañándonos. Espero que estés disfrutando mucho de la música y la compañía. Gracias a vos por sintonizarnos. ¿Algo más que quieras agregar para Carlos o ya pasamos a la

0: Dando buenos sonidos, Calvin Harris, Rihanna, gran éxito para este primer bloque.
1: Qué buena elección, me encanta. Calvin Harris y Rihanna, un temazo para arrancar con todo. Seguro que tus amigos están disfrutando a pleno. ¿Querés que le pongamos ese temazo para abrir el bloque? ¿O ya lo estás pasando?

Sonidos internacionales que elegimos especialmente para vos. Para compartir 60 minutos de nuestras vidas juntos a través del aire de tu radio. Acompañados por la inteligencia artificial, mis amigos. El saludo para Ulises Cuantay. ¿Cómo estás, amigo? ¿Qué nos estás escribiendo? Dice saludos de tu compañerito. Saludo para todo Cachisalta, gracias por retransmitirnos, mis amigos. Saludo también para Concepción Corrientes, gracias por retransmitirnos. Thank you so much, very good.

Quédate con nosotros, que vamos a tratar en lo posible de pasarla muy bien junto a vos, como lo hacemos de lunes a viernes, a través del aire de tu radio, la que vos elegís cada día para encontrarnos y disfrutarnos. Celebrar, mis amigos, que estamos vivos y lo hacemos con buenas canciones. Mike Posner, una versión remix para este primer bloque, en esta edición del día de hoy.

0: El saludo grande para la provincia de Catamarca. Gracias por reproducirnos en sus benditas radios. Gracias, gracias.
1: Absolutamente. Un saludo enorme para toda la provincia de Catamarca. Hola, Catamarca. Qué alegría saber que nos están escuchando a través de esas benditas radios. Les mandamos un abrazo gigante y un saludo muy, muy especial. Gracias por acompañarnos y por permitirnos ser parte de sus días. Nos encanta que nos reproduzcan. ¿Hay alguna radio en particular de Catamarca que quieras mencionar? ¿O el saludo es para todos en general?
0: Es para todos en general, tesoro mío. Todo en general, para todo Catamarca.
1: Bienvenido, mi tesoro. Un saludo gigante para todo Catamarca entonces.
2: Tesoro me dijo.
1: Espero que sigan disfrutando de la música y de la buena onda. ¿Qué te parece si ahora ponemos ese tema?

0: Bien, mis amigos, nos vamos al encuentro de la pausa, la vueltecita. Venimos con segundo segmento cargado de temas internacionales en esta décima temporada en el aire programa.
1: Perfecto. Nos vamos a la pausa entonces. Pero ya estoy ansiosa por lo que viene. Segunda parte con esos temas internacionales y en la décima temporada. Eso es un montón. Nos vemos a la vuelta entonces.

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1: Como siempre en presentación lo tenemos a nuestro amigo Fernando Duarte. Sí, bueno, me acerco mucho, bueno. No me reten, che. Si ves que me acerco, bajame el volumen. Bueno, las voces que me acompañan, Patricia Panizzi, Sergio Trivelli, Marianito Peralta, El Coca Gómez y quien les habla, Ángel. Juntos hacemos en el aire.

0: abriendo la segunda oportunidad para encontrarnos. El saludo para Alfredo González de Concepción, ahí en Corrientes.
1: Dale, dale. Me encanta arrancar la segunda parte con saludos. Un saludo grandote para Alfredo González de Concepción, en Corrientes. Alfredo, un abrazo enorme desde aquí. Espero que estés disfrutando mucho de la música y de este segundo segmento que preparamos. Gracias por estar ahí. ¿Algo más que quieras agregar para Alfredo, o ya seguimos con la música?
0: No, que dice que nos escucha todos los días el amigo, ¿eh? Así que gracias por elegirnos. Gracias.
1: Ay, qué lindo. Escucharnos todos los días. Eso sí que es un montón de cariño.
0: Olvídate.
1: Alfredo, gracias a vos por elegirnos cada día. Nos alegra muchísimo saber que somos parte de tu rutina. Seguí disfrutando y gracias por tu fidelidad. Bueno, ¿qué te parece si ahora sí le damos caña a esos temas internacionales que prometimos para este segundo bloque?
0: Bueno.
1: Tengo ganas de escuchar algo que no...

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Ese, lo mejor es compartir buenos sonidos que los preparamos para todos ustedes. Ese, esperando que sean de vuestro agrado, sobre todas las cosas. Gracias a todos los medios que nos retransmiten. Gracias, gracias. Eternamente agradecidos. No dejen llegar tan, pero tan lejos.

0: acompañados por el whisky verde, como le decimos, a los mates. Y claro, para compartir junto a todos ustedes mientras escuchamos estas lindas canciones.
1: Me encanta eso de whisky verde para los mates. Qué buena ocurrencia.
0: Sí.
1: Y sí, qué mejor que compartir estas canciones con un buen mate al lado. Salud por eso. ¿Listos para sumergirnos en estos temas internacionales? Yo ya estoy con mi mate listo.
0: Toma.

0: Muy bien, mis amigos, ha sido un placer haber compartido una edición más de esto que es En el Aire programa. Nos estamos despidiendo de a poquito a poco.
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0: Nos estamos despidiendo, mis amigos, de una edición más de esto que es En el Aire programa.
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2: Ay, ya nos estamos yendo. Qué rápido se pasó el tiempo, como siempre. Bueno, mis amigos, ha sido un placer enorme compartir esta edición más de En el Aire programa con todos ustedes. Espero que hayan disfrutado tanto como yo de la música y la compañía. Gracias por estar ahí, por elegirnos y por la buena onda de siempre. Nos reencontramos en la próxima. Un abrazo gigante para todos.
0: Bueno, también tenemos que saludar y agradecer a todos los medios que nos retransmiten en gran parte del país.
2: Absolutamente. Eso es súper importante.
0: Y sí.
2: Un agradecimiento enorme y un saludo muy especial a todos los medios de comunicación que nos retransmiten a lo largo y ancho del país. Gracias por darnos este espacio y por permitirnos llegar a tanta gente. Ustedes son parte fundamental de esto. Salud por todos ustedes.
0: Ahí tenés. Bueno, como siempre para vos, mujer, gracias por estar del otro lado. Te dejamos besotes en el cuello. Para vos, loco divino, gracias por estar ahí. Te dejamos el fuerte apretón de manos. Saludo grande para FM Goya, que ahí nos está enviando un WhatsApp con un banner. Gracias, mis amigos. Goya Corrientes. Estamos ahí en FM Goya. El abrazo. Gracias por retransmitirnos, mis amigos. Nos encontramos la próxima. Mi nombre es Ángel. No te olvides que la vida pasa muy deprisa para andar tomando vinos baratos. Chau, que le vaya bonito.

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Y es un hermoso tema, ¿no? Ha traído esta voz, ha grabado con él. Se llama Cristian Castro. Se llama A

0: Son las 5 de la tarde en punto.
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0: Son las 6 de la tarde en punto.
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Muchas gracias. Gracias, chicos. Muchas gracias.

0: Las 7 de la tarde en punto.
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Buenas, buenas, buenas, buenas, buenas. Muy buenas tardes para todos. ¿Cómo están? Ya llegamos el día final de la semana, ¿eh? Día viernes, ¿eh? Que está bastante fresca la tardecita, ¿eh? Está para el tres plumas, la ginebra, el whisky, lo que venga, para calentar el cuerpito, ¿eh? Pero muy buenas tardes para todos. ¿Cómo les va a toda la gente de Monigote y de toda la región, ¿eh? ¿Cómo estamos hoy? Hoy vamos a estar con todo, ¿eh? Sí, sí, sí. Ayer no estuve, ¿eh? Hoy estoy. Hasta el domingo, después no aparecemos. Bueno, pero hoy vamos a estar con todos ustedes.

a visitar las FM. ¿Cómo están las FM hoy, Hoy están, ¿Cómo está la gente de Tacural? ¿Cómo anda toda la gente linda ahí que estamos saliendo al aire también por la 93.1, el radio de mi pueblo, de mi amigo Eduardo? ¿Cómo anda, amigas? Después estamos saliendo en Natalie, ahí también estamos saliendo por la 93, también, de mi amigo Piti Cudalete, de Radio Impacto. ¿Cómo le va a toda la gente linda de Ataliba, Hoy vamos a estar con ustedes, todo lo que quieran escuchar, hoy estamos solicitando, También estamos saliendo en Colonia, la FM digital de Colonia Macía, la radio de la costa, Por allá estamos cerca de la costa, por allá cerca de Santa Fe, no sé por dónde queda esto, Ahí estamos también saliendo, Y después en Moise, no sé si estaríamos saliendo, se perdió el amigo. Para mí que se perdió, no sé qué le pasa. Ahí estamos saliendo también en la 94.7, la radio de mi amigo Jorgito Ribolt. Ahí estamos, también saludando a la gente de Norte, que también nos escuchan a través de la aplicación de la radio. Ya vamos a estar saludando todos los mensajitos que están llegando.

0: Bueno, ahí vamos a saludar toda.
1: Es amable y servicial.
0: Ahí vamos a saludar toda la muchachada que salió esta mañana, se iban, todas las paisanadas que se iban para Colonia, Viñón, toda esa gente linda que se van a la procesión de la Virgen, de ahí de Viñón, Dice que están llegando los muchachos, No sé si. Uno me dice que están en voz y los otros dicen que están llegando. ¿Cómo es el tema acá, ¿Quién me miente más lejos? Dice mi amigo, a ver qué dice mi amigo Gillo. Dice Gillo que le pase un chamamé bien florecido. Bueno, amigas, para la gente que van llegando, para el domingo, para estar allá en Viñón, los que van a caballo, algunos hacen promesas de a caballo, algunos hacen promesas de bicicletas y cada uno puede salir una semana antes también si salimos caminando también, todo se hace promesa, cuestión de llegar. Así que bueno, llevaron algo para el frío, muchachos. Mira que esta noche la helada en las orejas.

0: Sí, señor. Muy, pero muy buenas noches, Pinedo. Un fin de semana más.
1: Bueno, vamos a ver qué pasamos por acá para la muchachada que va a caballo, ¿eh? Sí, que va.

0: Ahí vamos a complaciendo, complaciendo, qué lindo, qué lindo, qué lindo, coméntenme un poquito qué es lo que están haciendo, por dónde vamos muchachos, si van a pasar por ahí cerquita, yo los invito a que vayan para este mes, 24 de mayo, ya se van a ir enterando, ¿no?
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0: Ahí estamos pasando sentimiento campero para todos los chicos de Rafaela que siempre están ahí prendiditos. Sentimiento campero. Bueno, los invito también para el 24, sí, a Colonia, a Moiseville, este gran evento que se viene.
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0: Ahí estamos escuchando a Iván Ruiz. Vamos para Ataliva. ¿Qué pasa con la gente de Ataliva? ¿Cómo le va a la gente de Ataliva? ¿Todo bien?
1: Hola, amigo. ¿Cómo le va?
0: Bien, bien.
1: Mirá.
0: Sí.
1: Tengo un chochán acá arriba a la parrilla. Lo tengo vuelta y vuelta.
0: Y yo estoy lejos, ir, ¿viste?
1: Por eso no estoy prestando atención a la,
0: sí,
1: la radio, ¿viste?
0: Sí, estoy lejos yo también.
1: Sí. Bueno.
0: Sí.
1: Saludos.
0: Bueno.
1: Y este desgraciado se me quiere ir de la parrilla.
0: Atalo.
1: Se va ahí, ¿sabes qué?
0: No.
1: Lo tengo a dos fuegos, lo tengo.
0: No, atalo.
1: Nunca se va ahí, dijo.
0: Bueno,
1: saludos.
0: Bueno, saludos para ustedes también.
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0: Ahí está mi amigo Héctor Pérez.
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0: Le mando un saludo muy grande a Darío Díaz, que también está escuchando la radio, allá en las Palmeras.

0: ¿Darío Díaz es tu tío? No, no te perdés nada.
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0: Sí, ¿qué le dijiste vos?
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No toma nada esa boquita. Para mi amiga la Betty también, ¿eh?

0: Ay, amor, aquellos que viajan a caballo, che, para lo de Viñón, ¿no? Se llevaron, bien emponchados, muchachos, que van a llegar. Hecho una momia van a llegar ya, Seguro que esta noche le encaja otra,
1: Hola, maestro, buenas noches.
0: ¿Cómo le va?
1: Te estamos escuchando, sí. Al fogón.
0: Sí.
1: Tomando un vinacho.
0: Ah, sí. Nada del mate.
1: Un saludo para esa gente de Monigote.
0: Bueno.
1: Monigote, querido.
0: Sí. Cuando quiera nomás, venga nomás. Ahora el 7 de junio, venga nomás. Acá lo esperamos. Dice, está lo del jugón con un jarro de vino, ¿eh? ¿Está calentándose este?

Ahí pasaron los majestuosos del chamamé, qué lindo, qué lindo. Este se lo voy a dedicar, dedicado de mi amigo Matías Pérez, para el señor Darío Díaz. Le voy a poner este tema, lindo tema para él, porque me gusta a mí para reírme un rato.

0: pasó, Facundito Groche? A ver, por acá tenemos un comunicado para toda la gente de Monigote. ¿Están escuchando la gente de Monigote de la radio? Este comunicado es de la escuela, ¿eh? Esto fue recaudado del día sábado pasado, ¿eh? Escuchen bien, porque es algo muy interesado, porque la escuela tiene que cambiar las chapas, todo eso, ¿eh? Escuchen bien toda la gente de Monigote, porque si no después van a decir que se roban la plata, ¿no?
1: Hola Miguel, buen día, ¿cómo estás? Melina Vera te habla, directora de la Escuela 6043. Bueno, era para informarte a vos y a toda tu audiencia cómo nos fue en el primer evento que tuvimos como asociación cooperadora este sábado 9 de mayo.

0: la Pollada y Fiesta Retro. Bueno, primero agradecer a toda la comunidad porque sinceramente fue un gran logro el que tuvimos, pero en una localidad tan pequeña como es Monigotes, que se hayan vendido 102 pollos nos llenó sinceramente de alegría y agradecimiento. Bueno, la ganancia que se obtuvo fue de 1.610.000 pesos, los cuales van a ser destinados a varias necesidades que tenemos que cubrir en nuestra institución. Bueno, también queremos aprovechar la oportunidad para comentarles que como en el mes de mayo es el que nos fue destinado a nuestra escuela para poder realizar beneficios, vamos a estar haciendo otra venta. En esta oportunidad van a ser pizzas ya listas para el horno. El valor es de 8.000 pesos y se van a estar entregando el viernes 22 de mayo. Así que bueno, nuevamente pedimos a la comunidad de su colaboración en esta venta. Los chicos van a estar pasando seguramente casa por casa a ofrecer y luego van a tener que pasar a retirarla por aquí, por la escuela. Ya vamos a estar publicando los horarios en el cual se van a retirar. Comentarles también que próximamente va a estar saliendo a la venta el bingo de nuestra escuela, el cual se va a sortear allí por noviembre. Así que bueno, Miguel, muchas gracias por tu predisposición, por tu interés en nuestro evento y en la escuela y por estar apoyándonos siempre. Abrazo a toda la comunidad.
1: Bueno, ahí está la directora de la escuela. Así que escucharon bien todos los oyentes de Monigot, así que bueno, apoyar a la escuela porque hay muchas cosas que cambiar. Seguimos, después de la tanda, volvemos.

0: Son las 8 en punto.
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0: estamos con Hugo Nickel para mi amigo que está escuchando la radio. Pero mientras tanto ya faltan dos semanitas para que se venga este gran evento.
1: ¡Vamos a hacerlo bien, campero!
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1: Bueno, ahí estamos, ya pasaron, qué lindo para tomar, qué lindo. Hoy viernes, espectacular que está. Gente, fría la noche ya, Se está poniendo, está para ponerse como los tomates, Después vamos a salir como tatu carreta para todos lados. 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

0: Ya falta poco para el mundial también, ¿eh? El 11 de junio arranca.
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0: Gracias a todos los oficiantes que también se están sumando, unos nuevos. Ya vienen entrando propagandas nuevas también, ¿eh? Ahí tengo un amigo que ya anda vendiendo alpargatas, sombreros, cintos, no sé, ¿eh? Ahí anda, ¿eh? La gente de Monigote.

El domingo vamos a estar entrevistando a mi amigo Gustavo Benítez de este gran evento que se viene a Colonia Tacurales.

Arriba la gente de Tacural, donde está la gente linda de Tacural, ¿eh? Tu destino. ¿Dónde anda escondido mi amigo Eduardo? A mí está metido dentro del cajón de verduras.

0: La otra vez fui a una fiesta y me acerqué a una reunión de mujeres y te decían, ay, los chamamés son para los negros. Pero esto lo es bien patrio, gracias a Dios, esto es bien patrio. Bien patrioto, Para que sepan, ¿no?
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0: Y si ponemos a sacar votos, le gana el chamamé a la cumbia y a...

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2: Bueno, ahí estamos escuchando los cristales del chamamé, ¿eh? Si Dios quiere, el mes que viene ya van a estar visitando mi radio. Acá vamos a estar charlando con mi amigo Cayo y Cristian, ¿eh? Porque para el 10 de octubre vamos a estar meta fiesta con el tema de la radio, ¿eh? Ya va a cumplir en septiembre, el 2 de septiembre va a cumplir su añito, ¿eh? Pero estamos ahí charlando con estos chicos, ¿eh? Los cristales del chamamé. Así que el mes que viene se van a venir acá al estudio de la radio, vamos a charlar y también lo vamos a tener, ¿eh? Acá el 10 de octubre en Mónigo, ya vamos a estar armando la cartelera, ya vamos a estar bien organizado para poder avisar bien toda la gente linda, ¿eh? Sí, sí, ¿eh? Para toda la gente linda que le gustan los cristales del chamamé, no, ya se van a enterar, ¿eh? Junto al flaco Aleso, ¿eh? Sí, por supuesto, ahí va a estar el flaco con todo su ritmo y todo. Va a haber para tirar por arriba por la casa por la ventana, seguro. El que le gusta, los cristales del chamamé, que son fan, ¿eh? Espero que el tiempo los acompañe, ¿eh? También, ¿eh?

0: Bueno, para mi amigo el Pupi, de Tacural, mira, yo te conseguí, de los cristales del chamamé, una ranchera, para vos, amigo.
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A que sí, que no se olviden toda la gente de Tacural, Ataliba, Humberto. Ahí vamos a estar el domingo a partir de las 8:30 hasta las 12. Con todo tipo de ritmo, chamamé, cumbia, paso doble, lo que venga, lo que quieran escuchar. El domingo estamos, ¿ves? Sí, el domingo estamos.

0: No se pierdan por nada. Mañana la gente de Monigote, de toda la región, con el programa de Jorgito Balvin, ¿eh? Y después se viene mi amigo Pitti Scudaletti, ¿eh? Arranca a las 7 de la mañana, mi amigo. ¿Quién está a esa hora levantado? Nadie. Estamos todos escondidos bajo las cubijas. Sí, no, olvídate, Jorge.
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0: El único que te levantás.

cuidarse, a cuidarse del frío, chicos, la gente grande también, es que la gripe anda brava, hay que cuidarse bien, no estar tanto al lado del fuego, porque uno cuando sale afuera, lo hace mal eso, Yo no tengo nada acá, yo me acostumbré así, pero no

0: abrigarse bien nomás, ¿eh? Poner un poquito de una estufa, algo, no estar tan cerca, ¿eh? Porque después se vienen todas las consecuencias, ¿eh? Dolor de cabeza, dolor de garganta, ¿eh? Todo eso, ¿eh?
1: Esto es el gringo de las dos hileras, Agustín Acuña y su conjunto.
0: Más para la gente grande, ¿no? Por eso lo odio yo el invierno, me gusta el verano. Prefiero andar en el patio en calzoncillo. Que me coman los mosquitos.

vamos llegando los poquitos minutos que lo quedan de la noche. Chamameceando los viernes cuando se viene, ahora el 24 de mayo, a Colonia Tacurales. A partir de las 10 de la mañana arranca...

Ahí vamos a tener una entrevista con mi amigo Gustavo Benítez, ¿eh? Ojalá que no se olvide el amigo, ¿eh? El domingo, de partir de 8:30 para adelante, tenemos hasta las 12 para compartir con todos los amigos de todos.

0: Bueno, gente, me voy despidiendo de todos ustedes. Nos reencontramos a partir del domingo, a partir de las 8:30 para adelante, hasta las 12 del mediodía estamos, ¿no? Con todos los ritmos, todo lo... No se pierdan el programa el día domingo con todos ustedes, el que les habla Miguel Paira para todos ustedes. Así que me voy despidiendo de con los halconcitos del chamamé. Los reencontramos, si Dios quiere, el domingo. Que la pasen lindo, todo gente, cuídense del frío y todos los chicos también. Así que bueno. Chau, chau a todos.
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0: Son las 9 en punto.
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